0: 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San Felipe Procapilla. Saludos. Doctor Juan Medina, mi querida. Le estilo cachín. Oh, bueno, ya. Saludito.
1: Rosito, pues, ya nomás sabéis más farmacia, pues, ya la imponga.
0: No, qué barro.
1: La imoca y gatillo, pego, y ni un tiro, ni no moca, pues.
0: Qué barro, qué barro.
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1: La relaja, pero hay que le ima, no hay agua, no hay más de cayu.
0: 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El plato se compadre, ya, karaoke, ya, imagínate. El plato, concurso de karaoke. Al estilo, compadre. ¿A te puedo tener? ¿Por qué? Llúvese, compadre, llúvese. Llúvese. Arriba.
1: La animación, pellejeta, a veces en el main un muro y en mapo.
0: Qué barba.
1: Había sido la de mascota, ya es un buen, me lo huele
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0: Qué barro, qué barro.
2: Malicharos puestos, ya ahora en duda ahí.
0: Ego se acaba.
2: Ah, bueno, depende de culpa, ya, ahí ya no de todo.
0: Ah, bueno, depende de culpa, más, con deca, da culpable. Ah, bueno, bebe, se da culpa, a ni peca culpable, a ni peca culpable, a ni peca culpable. Cachique Manu, al estilo, cachique. Rojo, gracias, hermano. Gracias, San Felipe Procapilla. Doctor Juan Medina, Miquiní, cachique Manu, y bien, y esto para llegar al día lunes, lo verá. Ah, bueno, bebe, se da culpable, a mí que ya es culpable. Cachique Manu y su gente, por un objetivo diferente, Dani Cubilla, intendente. Hasta el día lunes, lo verá. ¡Júbanse, pura jefe de vaya! ¡Júbanse, lo verá! ¡A bebé se anda culpable! ¡Maico ya que anda culpable!

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0: Bom demais. 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

La música del Brasil, la música de ayer, de hoy y de siempre que escuchamos, que compartimos. 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

Hay que hidratarse mucho ahora con este calor, también es lo que realmente queríamos, es lo que de repente nosotros a veces nos quejamos de todo, nos quejamos de tanto frío, nos quejamos a veces de tanta lluvia, nos quejamos...

un sombrero, algo para que se puedan proteger, señores. Qué impresionante los baches, impresionante, rompe calles. Así le digo a la staff. Porque reparan algo, reparan un caño roto y dejan ya un buraco ahí. Cierran ahí con tierra y ya no preparan el cemento, ya no vuelven a tapar y vienen las lluvias, pasan los vehículos y comienza eso a crecer y se arma un despelote ahí, un cráter y la gente anda recorriendo. 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Es impresionante el buraco que se tiene. Así es que, gente, a cuidarse, a no exponer a los niños. De repente uno sale, lleva al chico enfrente, la moto. Entonces eso es también tratar, hay que tener en cuenta y tratar de cuidar, tener la precaución de tratar de evitar estos accidentes así, porque todo depende de cómo uno se presenta, de que cómo uno va, cómo uno se va moviendo de un lugar a otro. Así es que, gente, a tratar de cuidarse, a tratar de evitar esos accidentes. Todo se puede, todo podemos si nos cuidamos, usamos los equipos de protección, los cascos, los chalecos reflectivos, si uno va a salir de repente por la ruta. Así es que a cuidarse.

siendo 12:16, nosotros empezamos a escuchar música. Agradecer acá al amigo también que va llegando, que hoy va a compartir. Me decía Milcíades Ceballos que ya marcaron una fecha para este realizar el programa de Preludios de Navidad, ya allá por el 20, y me dijo, ya estamos organizando ahí, hablando con el director de la radio. Así es que el director de la radio aquí ya dando vueltas, ajustando, poniendo nuevos equipos, implementando todo lo que es tecnología en la radio. Vamos creciendo, vamos ofreciendo todo lo mejor para Concepción, para que la gente pueda escuchar a la estación 88.1, una voz amiga que está siempre ahí a tu lado, en tu casa, cuando vos cocinás, cuando vos estás trabajando en la oficina, en tu andar diario, en el trabajo, ahí en JS Burger, por ejemplo, te vas a comer y podés escuchar la estación 88.1, la música de ayer, de hoy y de siempre, la música.

con todo. 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Ahí el director iba a traer un tema para...

educativa, deportiva, de entretenimiento, con sus años de trayectoria. Así es que la gente directamente quieren solicitar un tema y no conocen mi número, ahí le digo 0971-832-665, de repente directamente al director de la radio y él ya me pasa. 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

Saludos ahí para nuestro amigo Misía de Ceballos en la terminal de ómnibus de Concepción. Preparando todo ya lo que es, marcando fechas ahí para lo que es Preludio de Navidad, y con el director de la radio. El director de la radio da oportunidad a todos.

ser autosuficiente en la vida para crecer y avanzar. Bueno, aquí está Santa Cruz con nosotros, está con ganas de empezar a producir, capaz que pueda producir y trabajar también ahí con el director de la radio, con musicalísima, de lunes a viernes que se tiene en el horario de 9 a 12. 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

Vamos directamente para el campo, vamos para la estancia. Los amigos que nos escuchan en la estancia a través de las redes, perdón, a través de, nos acompañan más que todo ahí a Radio Jardín en las redes sociales y de repente también por internet a través de la estación 88.1, nuestros saludos cordiales. Vamos hasta la estancia. 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

Agradecer a las firmas comerciales y profesionales quienes hacen posible la puesta al aire. 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

O sea, impresionante, no veo nada así del lente, impresionante. Así es. Ok, la foquito. 13:39. Agradecerte a vos que estás en sintonía de la radio. El número de teléfono 0971-832-665. Gente, si van a salir hoy a disfrutar, pueden salir a disfrutar como gente, no como simios, como animales, como gente ineducada. Cuando vayan, van a ir a compartir, de repente salen en vehículo, no consuman bebida alcohólica.

tratar de evitar. A la larga eso destruye el cuerpo, el alcohol. Entonces trata de evitar esas cosas que te pueden dañar al cuerpo. Si vas a una estación de servicio, no estés fumando ahí con el cigarrillo en la mano. Tratar de tener en cuenta esas partes de seguridad. Si vas a viajar, salir en moto, pone tu chaleco reflectivo, tu casco. Yo tengo que cambiar la corona, cadena y piñón esta semana de la moto. Impresionante ahí, unos cuantos también, pero es por la seguridad. Teniendo una motito igual hay que tratar de poner, es el elemento de trabajo que tenés que tener siempre en perfectas condiciones. El plástico, eso sí se rompe y eso no importa, porque a veces dejamos en el sol y de por sí se va rompiendo los plásticos. Así es que los accesorios para la moto puedes ir adquiriendo de a poco también y cambiando todo. Pero yo creo que estas motos que vienen ahora medio que son desechables, así traen los plásticos y te vas a buscar para comprar y no encontrás lo que es propiamente ya de la marca o del modelo que vos tenés. Vienen cada modelo que sale vienen con un apartado único, ¿eh? Así es que a veces es difícil eso también de conseguir. A los policías, a la gente que van haciendo guardia, por favor, si dejan un poco más el celular, atender un poco más orden y seguridad en la ciudad de Concepción. ¡Qué manera! 9 meses de estudiar es la forma más fácil de ganar plata. 9 meses de estudiar, prácticamente gastas mucha plata. Eso sí, los padres gastan mucha plata. Y poco o nada te formás y te vas y te paras y chateas. Y de nada, estás distraído, está en la luna de Valencia, porque de repente vos estás ahí mirando el celular y la gente pasa y no te das cuenta quién. Mirá, frente al banco, agente, jefe de policía, tener en cuenta esto de tener ahí a los mismos policías chateando frente al banco. No tienen la mínima delicadeza de evitar estas distracciones. No se dice si mira de vez en cuando, saca, pero desde que te vas, desde que entran hasta que salen, tienen el celular en la mano. Y eso es malísimo, malísimo. Entonces hay gente, policías excelentes que realizan su trabajo. Hay gente que han pasado a retiro, que han tenido un buen legajo, que han trabajado como el suboficial Juan Pastor Ramírez, que es un suboficial mayor que pasó a retiro. Tiene un buen legajo porque ha trabajado, nunca ha tenido ningún problema con la ciudadanía, con la gente. ¿Por qué? Porque ha trabajado y ha demostrado amor y ha demostrado todo el sacrificio y el empeño en lo que es su trabajo. Entonces, también yo creo que hoy estos jovencitos que están ahí como policía tienen que tratar de evitar esas distracciones que tienen el celular en la mano. Si hablo y ofendo a alguien, mil disculpas, pero es lo que veo, es lo que yo siento, es lo que yo como ciudadano reclamo, de que hay que dejar más el celular. Esta es la forma que va corrompiendo todo hoy día, el celular. Mató al televisor, mató al reloj, mató a las familias, a los matrimonios. Muchos matrimonios se separan porque vos te vas a un cumpleaños, de repente los matrimonios se separan porque ya llegan a casa, no comparten, no hablan, están con el celular en la mano. Y la misma cosa en un cumpleaños. Vos te vas a entrar en un cumpleaños, a nadie le ves hablando el uno con el otro, sino cada quien con su celular, y la cumpleañera está también escuchando su música, está chateando, pero nadie habla con nadie, todo con el celular. Eso es impresionante hoy día. Es la tecnología, es lo que hay, lo que se tiene. Pero tenemos que tratar de mejorar siempre. La comunicación es fundamental para nuestra vida. Tengo acá a mi amigo que me está acompañando aquí, espectacular. Arnaldo Santa Cruz, que realiza trabajos de jardinería. Así es que si vos necesitas algún trabajo en casa, el mantenimiento de tu piscina, a los hoteles, de repente si necesitas hacer un mantenimiento de la piscina, poner el cloro, limpiar ahí, le podés llamar a Arnaldo Santa Cruz. Ya te paso enseguida el número de teléfono para que te puedas contactar con él. Él es un estudiante de la carrera de veterinaria, así es que a full está trabajando y emprendiendo también. Eso es fundamental en la vida, emprender y estudiar, porque tenemos que producir.
eso nos ayuda a crecer como personas y nos ayuda a crecer como profesionales. Así es que si necesitas la parte de jardinería,

él te puede acompañar o ofrecer los servicios. 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Tenés en la casa que querés podar ahí las plantas, darle un molde, cuidar ahora que viene, cortar el pasto, rapidísimo crece. Y le podés contratar y tener ahí como un personal de mantenimiento y que se vaya cada 15 días, cada un mes. Y él estudia y hace su mantenimiento de la parte de jardinería, ya sea en un hotel, ya sea para un negocio, ya sea para tu salón de eventos, el patio que tenés que cuidar, así es que

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Ahí al equipo de humano de Lomitería Lo de Tío también. Un fuerte apretón de mano y saludos aquí desde los estudios de la radio. 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Vamos a dar la oportunidad a Amado Vera, que es un candidato que realmente quiere cambios en la ciudad de Concepción y quiere servir y quiere a la política como don de servicio. No para recutu otra vez, ¿eh? Los invitados y yo recutu usted por algo, ¿no? Entonces hay que cambiar y sacar todo lo que ya están amañados ahí, quieren no quieren largar el biberón. Así es que hay que dar oportunidad a gente nueva, así como el abogado Amado Vera. Yerba Mate Fortuna, que está con nosotros apoyando el programa. Ellos como empresa están desde 1975. 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Y bueno, agradecer a estas firmas comerciales y profesionales quienes hacen posible la apuesta.

pero lo propio de esta programación es la música tecno y la música del Brasil. Y igual vamos a ir complaciendo así a las personas quienes van comunicándose con nosotros. Vamos a sacar siempre un apartado. El abogado ahí, el director de la radio, hace rato estaba buscando un tema que, bueno, pero que de todas maneras después él estará complaciendo aquí a Carmen Varela. Gracias por escucharnos, Carmen, fanática, es de oyente de Radio Jardín desde hace mucho tiempo. Gracias por elegirnos, gracias por permitirnos entrar en tu vida, en tu familia, en tu casa, en tu lugar de trabajo. Así es que el tema queda pendiente, el tema que nos solicitaste. Ahí vamos a mirar con el director de la radio y vamos a en algún momento complacerte esto que nos solicitaste. Bueno, bueno, agradecerte a vos por elegirnos, agradecerle a toda la familia. Cuídense, gente, a la gente de los bomberos voluntarios, siempre estar atentos, y agradecerles también a ellos por su don de servicio. Que esa sirena sea de alegría siempre y no de sirena que sale ahí para anunciar un accidente, algo malo que está ocurriendo. Traten de cuidarse, traten de ser prudentes manejando, a la gente del hospital regional, a atender bien a los pacientes que van llegando. Es YouTube, es día sábado donde se mueve más gente. Si vas a salir, cuídate, no vaya a ir a accidentarte y después te vas a gritar en el hospital que no hay remedio, que no te atienden bien, que no. Sabes de que muchas veces estamos en déficit, estamos en un momento caótico, que también los médicos, ni los licenciados ni las licenciadas pueden hacer nada si no hay medicamento. Ellos están acompañando, atendiendo, tratando de solucionar. A veces incluso sacan de donde no tienen para atender y vos te estás, le estás metiendo ahí como un biberón, chupándote, haciéndote loco por la calle, y después te va a estar accidente y te va a gritar en el hospital. Y eso es sinónimo después de colaboración, de pedir una ayuda, una milanesada, pollada. Eso hay que tratar de cuidar y conseguir un platino hoy día, impresionante lo costoso que es. Así es que, gente, a cuidarse. Y esto muchas veces más la recomendación va para los jóvenes.

0: oración al Espíritu Santo. Oh Espíritu Santo, amor del Padre y del Hijo, inspírame siempre lo que debo pensar, lo que debo decir, cómo debo decirlo, lo que debo callar, cómo debo de actuar, lo que debo de hacer, para la gloria de Dios, del
1: Padre. This is Omnia SST.
0: Espíritu Santo, dame agudeza para entender, capacidad para retener, método y facultad para aprender, capacidad para entender, sutileza para interpretar, gracia y eficaz para hablar, dame acierto al empezar, dirección al progresar y perfección al acabar. Amén. Hasta el próximo sábado.
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1: Ahí vamos.